0: Llega con La Revolución Ritoque, música para que se divierta durante toda la noche, para la tertulia, para la conversación, para el compartir, para el comerse alguna cosita o beber alguna cosita, ¿por qué no? Es lo más que se hace para poder amanecerse.
1: Así es. Después viene el resto.
0: Después viene el resto. Ya, ahí picar alguna cosita y hasta las 6 de la madrugada le acompaña. Entonces, La Revolución Ritoque con la música que programa don Andrés Fusión Romero. Eso es, pues, don Jorge Torres, que tenga un excelente domingo.
1: Muchas gracias.
0: Una excelente llegada a casa también ahora. Y a ustedes, nuestra audiencia también, pórtense mal. Y cuando lo hagan así, avisen, po, llamen. Nos llaman y nos acompañamos. Eso, nos vamos entonces. Cerramos este sintonía progresiva, que mañana el clásico salto que de este día sábado 13 de junio de este 2026. Que estén bien, chao, pórtense mal.
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0: las 6 de la mañana. Un minuto.
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0: Son las 9 de la mañana. 2 minutos.
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Hola amigos míos, buenos días, buenas tardes. ¿Cómo están todos ustedes? Esperemos estén listos y preparados para pasar 3 horas que pueden ser fantásticas, fabulosas o más o menos. Pero de lo que no podemos negarles que sí vamos a tratar de colocar la mejor música que se produce aquí en este fin del mundo, como es nuestra hermosa América del Sur. Desde algún cerro de Valparaíso, en una mañana bastante helada, con bruma, ¿no es cierto?, con Camanchaca, nos estamos presentando para comenzar el canto libre. En realidad ya comenzamos, ahí teníamos el color de la iguana con los congresos, que son realmente impresionantes, espectaculares, y por supuesto aquí están entonces, y el color de la iguana, que es uno de los temas más bonitos, más hermosos que han producido. Esto es el canto libre a través de la radio Ritoque 107.9, esa es la señal al aire acá en Valparaíso, Viña del Mar, la costa norte, la costa sur, un poco hacia el interior de la región también, 107.9, para que lo recuerden. Pero si nos quieren sintonizar a través de sistema digital, lo pueden hacer tranquilamente en su computador, ¿no es cierto? Van al sitio web de la radio, www.ritoquefm.cl, y le hacen clic entonces en la señal en línea y nos pueden escuchar no solo fuera de nuestra región, sino que también fuera de nuestro país, en cualquier parte del mundo donde se encuentren ubicados. Los que están en la luna, los que andan en la luna, también nos escuchan. Los que están fuera de nuestras fronteras, los que están fuera del planeta también. Todo el mundo escuchando el canto libre a todo volumen, a todo chancho, a todo tarro, que esa es la condición básica e indispensable para comenzar a escuchar la música. Como siempre, entonces, amigos míos, hemos estado durante todo este año haciendo la primera hora con música andina. Hoy día no podía ser menos y hoy día tendremos a un grupo de lujo, un grupo realmente fundamental dentro de lo que es la música andina, y principalmente en la música andina de Bolivia, que tiene una larga y profunda, ¿no es cierto?, conexión con el canto de este tipo, con el canto de la tierra, con el canto de la Pachamama, con el canto de los pueblos originarios de nuestra América. Entonces vamos a comenzar a escuchar a los aguatiñas, disculpen, que es una voz aymara. Ustedes saben que en el altiplano americano se habla principalmente el aymara y el quechua. En este caso, aguatiñas en aymara significa proteger, ser pastores. Eso es. Y según, bueno, ellos alguna vez cuando le han preguntado por el nombre han dicho, sí, significa proteger, ser pastores, pero preferimos usar la primera acepción, que es proteger la música boliviana, según ellos. Y fue creado este grupo en los años 70 por Mario Conde, uno de los músicos importantísimos también de Bolivia, y la mayor parte de sus canciones son cantadas en español y aymara. Por supuesto, como todos muchos grupos de este tipo, han tenido mucho éxito en Europa, en Asia, en los Estados Unidos y, por supuesto, en todos los países de Latinoamérica. Y así como yo sé que hay muchos de nuestros auditores que ya están conectados con nosotros y no tienen la mayor idea de quién es el grupo Aguatiña, comencemos a escucharlo. Canto a la Pachamama, guerrero aymara, desde lejos. Yo creo que con esos tres, o le agregamos, y agreguémosles un tema que le hicieron a una niña muy hermosa que conocieron, que se llama Margarita. Con eso entonces comenzamos a escuchar la música de los aguatiñas acá, por supuesto, en el canto libre. Canto a la Pachamama comienza a sonar para todos ustedes, amigos míos, en el canto libre.

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Estamos escuchando al grupo Aguatiñas desde Bolivia con toda la música hermosa de ese hermoso país, del país hermano de nuestros hermanos bolivianos, a los cuales enviamos salud. Y sabemos que tenemos hartos amigos en Bolivia que nos escuchan, a pesar de que son súper criticones, pero bueno. Nunca, jamás nosotros hemos dicho que algún ritmo, alguna canción, algún grupo, enviamos salud. Y sabemos que tenemos hartos amigos en Bolivia que nos escuchan, a pesar de que son súper criticones, pero bueno. Nunca, jamás nosotros hemos dicho que algún ritmo, alguna canción, algún grupo de Bolivia pertenece.

Bolivia, Colombia, que es como todo lo que abarca, ¿no es cierto?, la hermosa cordillera de los Andes, en donde habitan las culturas andinas, y de ahí proviene toda esta música, en realidad. Así que un gran saludo a todos nuestros hermanos bolivianos y a todos aquellos que también nos, por supuesto, escuchan el Canto Libre todos los domingos. Desde enero, que estamos en cada comienzo, la hora primera del Canto Libre, todos los programas que hemos tenido durante estos 6 meses han sido con música andina, y no hemos repetido a nadie todavía, porque tenemos una amplia cantidad de música increíble, música andina que jamás en mi vida había escuchado, y que podríamos estar años tocando música andina. Así que para aquellos amigos criticones que decían, oye, nunca tocáis, oye, Sergio, nunca tocáis música andina, ¿qué te pasa, qué te pasa? Ah, claro, y echan la niñama encima. Así que a todos esos, ahora, ¿qué están reclamando? ¿Qué van a reclamar? Que hay mucha música andina. Bueno, no, pero esto es simplemente una bromita nomás, amigos míos. Continuemos entonces con la música, con los aguatiñas. Escuchemos entonces este tema que se llama Imillita. Bueno, Imillita es una palabra, es un diminutivo de Imilla, que es un término proveniente de las lenguas aymara y quechua, y que significa niña joven o muchacha, y se usa cariñosamente en todas las regiones andinas, ¿no es cierto?, en todos los países, para referirse a una niña o a una señorita, ¿no es cierto? Bueno, ese tema, Imillita. Luego, el guaño de los cóndores. Este es muy bonito porque se toca con unas zampoñas muy especiales que son difíciles de definir. Que son como una caña, pero es como si fuera una caña de totora, una caña blanda. Y eso le da un sonido realmente fundamental a estas zampoñas, que tienen un sonido metálico, pero exacerbante. Escúchenlo. Es un guaño, simplemente es un tema instrumental. Y después vamos a escuchar Mayata Tunkaru. Con esos tres temas yo creo que estamos para continuar con la música del grupo y aguatiñas acá en el Canto Libre, amigos míos, con todos ustedes.

Estamos escuchando a los aguatiñas de Bolivia con hermosas canciones, los huaynos, las cuecas, los taquiraris, en fin, una cantidad de ritmos realmente impresionantes que existen dentro de la música andina, instrumentos también. Tenemos muchos aerófonos principalmente y instrumentos de percusión con los que se acompañan los aerófonos. Recuerden que en las culturas precolombinas, hasta hoy en día, en todos los pueblos pequeños o grandes de la zona andina, hay una o más bandas de zampoñeros, como le llamaríamos, ¿no es cierto?, pero se llaman sicuris, en este caso bandas de sicuris, bandas de tarcas, bandas de museños, en fin, aparte de las bandas de bronce que son tan famosas que conocemos dentro de los carnavales andinos, ¿no es cierto? Entonces es un folclore realmente rico en música, en tradiciones, en cantos, en danzas, vestimentas, o sea, abarca todo un mundo realmente impresionante, al cual invitamos a todos nuestros amigos que no tienen por qué saber estas cosas, que investiguen y que vayan, ¿no es cierto? Por ejemplo, viajen al norte de Chile, vayan a Arica, vayan al museo en Azapa, que es un museo espectacular, amigos míos, y ahí hay parte de la cultura andina, sobre todo la cultura andina de acá de nuestro país, con objetos que están ahí en ese museo que son fabulosos, maravillosos y que dan ganas de volver cada cierto tiempo. Eso es lo que nosotros hacemos comúnmente. Así como conocer el altiplano, ¿no es cierto? Como les contaba la semana pasada, conocer el altiplano es otro mundo, otra vida, otra forma de ver las cosas. Como este tema que vamos a escuchar ahora con los aguatiñas, y que son conceptos esenciales, fundamentales en el código ético del Tahuantinsuyo, y que fue diseñado para garantizar una sociedad honesta, transparente y trabajadora, como era las culturas de aquellos tiempos. Y bueno, su importancia ha trascendido la historia y en la actualidad sirve como principios rectores de ética en diversas instituciones públicas de algunos países americanos, desgraciadamente no en Chile, pero sí en Bolivia, sí en Ecuador y algo también en Perú. Y este tema se llama Amazúa, Amayuya, Amaqueya, que significa, como le decía, tres conceptos funcionales, ¿no es cierto? Fundamentales, quiero decir. Amazúa, que significa no seas ladrón o no robes. Amayuya, no seas mentiroso, no mientas. Amaqueya, no seas ocioso, o sea, no seas flojo o perezoso. Esos tres conceptos regían la vida de las culturas primarias en nuestro América. ¿Qué les parece? Hoy en día prácticamente ya nadie hace caso de eso. No seas mentiroso. No seas mentiroso, amigos míos. Tenemos presidentes de la República que nos han mentido descaradamente frente a nosotros mismos. Y nosotros, con la imbecilidad absoluta, hemos votado por él de todas formas. Increíble. No seas ladrón. Tenemos autoridades que se han aprovechado, ¿no es cierto? Se han llenado sus bolsillitos. Y ahí los tenemos, felices de la vida. Pero si yo me robo un plátano en la feria, si me pillan, me van a sacar la cresta. Y bien merecido lo tendría, ¿no es cierto? No seas ocioso, Amaqueya. Bueno. Continuamos entonces. Amazúa, Amayuya, Amaqueya. Después vamos a escuchar Cuyaquita. Ah, y después otro. Vamos a gastar otro poquito de tiempo. Aunque se enojen los amigos que dicen, ya pues Sergio, tanto que hablé ahí. Un tema que se llama Huiracocha. Y Huiracocha es
Es el dios supremo y creador en la mitología inca y andina. Es considerado el señor del universo, se le atribuye la construcción total de la humanidad. Y hay tres aspectos claves, como diría la inteligencia artificial. El mito de la creación, según las leyendas, surgió de las aguas primordiales en el lago Titicaca. Creó una primera raza de humanos que resultaron ser gigantes. Al desagradarle, porque eran muy grandes, ¿cierto?, los destruyó con un diluvio y creó a los hombres a partir de piedras pequeñas. Desde esos tiempos somos un punto infinito en el universo. Y fue también un héroe civilizador, porque tras darle vida a los hombres, recorrió los Andes disfrazado de mendigo o anciano, enseñándole a los pueblos andinos la agricultura, los oficios, la textilería, las leyes para vivir en armonía, etcétera, etcétera. Y también hay un inca, ¿no es cierto?, que se llamó Huiracocha, que fue el octavo gobernante del imperio inca o Tahuantinsuyo, como los conocemos. Un líder visionario que expandió la frontera del imperio y fortaleció la ciudad de Cusco antes de la llegada española. Ahí está. Ahí está entonces. Vamos a continuar entonces con la música. Amazúa, Amayuya, Amaqueya, en el canto libre, amigos míos.

Estamos en el canto libre, amigos míos, canto libre para todos nuestros estimados amigos que ya están todos conectados con la radio, escuchando el canto libre, la mejor música que se produce aquí en este costado del mundo, lo tenemos presente en el canto libre. Canto libre, amigos míos. No se les olvide, todos los domingos desde el mediodía y hasta las 15 horas a través de la radio Ritoque, que está en www.ritoquefm.cl. Ahí teníamos entonces al grupo Aguatiña de Bolivia, que se hizo presente hoy día para mostrarnos algunas de sus canciones más hermosas. Y esperemos tener entonces otra oportunidad de seguir mostrándoles parte, porque tiene una discografía extensa con harta música y harta trabajo realizado en los campos, en los pueblos, en las villas pequeñas, buscando el origen de la música ancestral. Bien, y ya son las 13 horas 9 minutos, nos vamos a pasar de la primera parte porque tenemos que complacer a unas amigas que nos pidieron una música, Joana Araneda, ¿no es cierto? También nuestra estimada y bienaventurada Marcela de las Mercedes González y doña Elena hasta Buruaga. Gran apellido, pero dice, será un gran apellido, pero soy de la Pobla nomás. Sergio, dice. Así que ellos nos pidieron algunos temas con los Inti y Jimani, porque quieren mostrárselo a unos amigos que están en sus casas en estos momentos y han estado hablando del Inti y Jimani desde ayer. Bueno, entonces le vamos a colocar aquí un par de temas, yo creo que tres, súper bonito en todo caso. Vamos a colocar el lazo con los Inti y Jimani en la versión Inti y Jimani, pero este es un tema de el gran maestro Víctor Jara, por lo tanto, si a Víctor Jara le sale perfecto, ¿cómo le sale a Inti Jimani? Maravilloso. Luego Simón Bolívar con los Inti Jimani, de una de sus primeras grabaciones, donde habla del libertador Simón Bolívar precisamente. Y vamos a terminar con el Colibrí, que es un tema tal vez un poco largo, podría ser, pero muy bonito, con una melodía hermosa, con una poesía maravillosa, en que alguien sueña que viene su padre, que está desaparecido, y esto tiene que ver con después del golpe de Estado acá en Chile, donde desapareció mucha gente y nunca jamás apareció. Y esta persona, en esta canción, sueña que escucha gritos y cantos en la plaza, va a la plaza y ahí ve que su padre, que sus familiares están volviendo. Cuestión que no ocurrió, lamentablemente, en la mayoría de los casos. Entonces, esos tres temas, yo creo que con esos nos damos el gusto, ¿no? ¿O no? ¿O no, Teresita? Que también nos escribe agradeciendo que toquemos estos temas del Inti y Jimani, o con los Inti y Jimani. El lazo, Inti y Jimani, presente acá en el Canto Libre, ahora y siempre.

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Aquí estamos, pues, amigos míos, en la mitad del programa, prácticamente una hora y media llevamos de música, pero ha sido una bonita hora y media de música, realmente espectacular, en este frío, esta fría mañana que hemos tenido acá en Valparaíso, pero que ha sido calentada con el suave rumor de las canciones hechas pensando en nuestras costumbres, en nuestras tradiciones, en nuestra memoria. Así que estamos, amigos míos, en El Canto Libre. Programas similares van todos los días domingos, desde el mediodía y hasta las 3 de la tarde. Solamente desde el mediodía y hasta las 3 de la tarde. No hay repetición, no hay nada por el estilo. Simplemente el programa va. El único programa de la semana es el día domingo, de 12 a 3 de la tarde. Y listo, eso sería, así que no se lo pueden perder, no pueden dejarlo pasar, porque si lo dejan pasar, sufren, hay sufrimiento, y no queremos que sufran ustedes, amigos míos, por supuesto. También saludar a todos nuestros estimados amigos que están conectados con nosotros, todos aquellos que nos siguen domingo tras domingo, y otros muchos más que tenemos en muchos lugares, y sé que yo sé también que hay gente que no nos escribe, que ni pone su me gusta en el Facebook ni nada por el estilo, pero está ahí y escuchando el programa como corresponde todos los domingos religiosamente. Tenemos entonces nuestro WhatsApp del Canto Libre. Vamos a cantarlo, así que anoten. Más 569-5647-0730. Repetición, más 569-5647-0730. Ahí está entonces el WhatsApp para que ustedes se comuniquen con nosotros. Pueden escribirnos también a este WhatsApp, o también a uno que tenemos en que se llama Pura Propaganda. La idea de ese es que, por supuesto, escriban ahí, manden sus mensajes, pero también si tienen algún evento, alguna cosita que promocionar, que quieran que nosotros se los digamos, aunque sea una vez en la semana, no la ponen ahí, como por ejemplo Robert Arce, nuestro estimado gran amigo Robert Arce, que anoche estuvimos en su peña, fue espectacular, repleta, gente, un montón. Por ejemplo, Robert Arce, nuestro estimado gran amigo Robert Arce, que anoche estuvimos en su peña, fue espectacular, repleta, gente, un montón de gente. ¿De dónde salió tanta gente en una peña?

Entonces, realmente impresionante la peña de Robert, así que saludos para Robert, para todo su equipo y también para todos los amigos que estuvieron en la peña y que ahora están escuchando el Canto Libre, y saludos para todos ellos, ¿no es cierto? Fue una linda velada y eso. Envía saludos a los amigos del grupo Camanchaca, un nuevo grupo acá en Valparaíso que está tratando de sacar adelante su música, y por supuesto a todos los demás amigos que nos escuchan. ¿Qué más tenemos por acá? Robbie dice, bueno Sergio, acá todo muy buen, ya comenzó el carnaval de Oruro, ese sí que es carnaval andino, el más grande de todos los tiempos. ¿Cuándo fue esto? No, pues el carnaval de Oruro es en febrero, amigo mío. Bueno. Ah, tengo acá algo también que quiero leerlo, porque me lo mandó nuestro estimado y nunca bien ponderado Bernabé. ¿No es cierto? Poeta popular, participa en el grupo Los Morenos y también gestor cultural durante toda su vida, siempre ligado al arte, siempre ligado a la producción de eventos, principalmente peñas y otros. Entonces, perfecto, eso es súper bueno. Así que, y también escribe y nos envió un poema donde dice que el 2 de junio se encontró la fosa común donde enterraron a algunos de los detenidos desaparecidos en el norte y que se les dio muerte en Pisagua. Esto fue después del golpe de estado del año 73. Ustedes saben que eso ocurrió. ¿Saben que eso ocurrió, no? ¿O creen que fue una dictadura cívico-militar blanda, como decían? Ya pues. Entonces nos envió un saludo y nos envió un poema. Se lo vamos a leer, pero ahora ya. ¿Cuánto queda? Ya. Dice, eco que viene de lejos, lo trae el viento del norte, viene trayendo rumores de un pasado de horrores. Grito telúrico, infrahumano que emerge de la tierra salina, rasga el silencio amorfo y despierta las conciencias. Grito que viene del norte y hace remecer el centro, desde Pisagua, rincón costero, remece al mundo entero. Pisagua, candente Pisagua, hoguera encendida en cuyas llamas se queman los malos argumentos de una justicia insana. ¿Justicia? Injusticia, derechos humanos violados por jueces infieles a la ley, fanáticos, desenfrenados, intrépidos, desaforados. Ayer, quienes propiciaban un cambio y que fueron por ello asesinados, hoy son cuerpos momificados como sacos de mortaja, mientras sus espíritus por el éter vagan, pidiendo la justicia a Dios, que en la tierra tanto tarda y a veces nunca llega. Ahí está entonces el poema de nuestro estimado Bernabé Reinardo Muñoz, poeta popular porteño. Y mira, tengo acá otro. Oye, esto demuestra que el canto libre, tenemos una conexión mental, psíquica, con nuestros auditores, con todos. Sabemos lo que piensan ellos y le enviamos órdenes. No, porque aquí está María Elena de las... No, María Elena Alcaíno González. María Elena Alcaíno González, desde La Calera, cerquita aquí de Valparaíso, nos dice que... Espérate. Ya, nos dice, ¿cuándo, Sergio, cuándo vas a colocar alguna música para Gabriela Mistral? Mira, para Gabriela Mistral. ¿Cuándo vas a leer un poema de Gabriela Mistral? Y una música, o alguno de sus poemas hechos música, que hay muchos. María Elena,
Y justamente hoy día, ahora, luego...

vamos a leer un par de poesías de Gabriela Mistral y vamos a colocar un tema que hicimos nosotros para Gabriela Mistral. Sin saber ella, ni nosotros. ¿Se dan cuenta? Así, luego lo vamos a hacer eso. Vamos. Zambita del Caminante, Orejano, La Caspi, Corral y la zambita para Don Rosendo. Vamos a escuchar con Jorge Cafrune para continuar entonces con la música acá en el Canto Libre. Jorge Cafrune, que es uno de los grandes del canto argentino, del canto americano, del canto mundial. Siempre lo tenemos acá en el Canto Libre porque lo amamos.

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Estamos en el canto libre, amigos míos. Acabamos de escuchar a Jorge Cafrune, uno de los grandes del canto argentino, que siempre está presente en nuestra programación porque realmente tiene una voz, pero tuvo, mejor dicho, porque ya, por supuesto, ya no está en este mundo, pero tuvo una voz realmente preciosa, como ustedes pueden darse cuenta. Y también en la guitarra era un maestro y realmente impresionante. Don Jorge Cafrune y dejó una cantidad industrial de discos para ser escuchados. Y cuál de todos es más bonito, cuál de todos es el que más emociona. Así que por eso tenemos a Jorge Cafrune siempre aquí en el Canto Libre, saludando a todos nuestros estimados amigos. Oiga, hay pero 1,000 personas, 500,000, 600,000. Entonces, a través de internet, ¿no es cierto?, escuchándolos en todo el mundo y en todo el país, porque de todos lados nos envían mensajes, y también desde acá, desde Valparaíso, la ciudad puerto, la ciudad fantasma de Chile. Esto es Canto Libre, amigos míos. Bueno, y a propósito de anoche, como les contaba, tuvimos una peña realmente fabulosa, que yo creo que también ya habría que ponerle nombre a la peña. Para aquí, la idea para nuestro amigo Robert Arce, gran cantor también, que nos hizo el primer jingle del programa Canto Libre, y que muchos han reclamado por qué no lo volvemos a tocar, y que estamos tratando de remasterizarlo y hacerle algunos arreglitos para que quede más bonito todavía, y esperemos tenerlos pronto. Pero mientras tanto, nos vamos con los que tenemos, ¿no es cierto? Bueno, la peña estuvo bastante buena. Así que saludar entonces a mis amigos, hermanos, compañeros del grupo Camanchaca, que anoche estuvimos ahí tocando, tratando de entretener a nuestros estimados amigos. Y saludos entonces para ellos, para Andrés, ¿no es cierto?, para el Dani, para el Daniel, para Cristian Jazón también, para Mariano. Y bueno, y yo por supuesto. Así que saludos para ellos. Nos fue más o menos, tocamos más o menos, no tan bien como quisiéramos. Tocamos un poquito mejor que el Inti Illimani. Entonces, amigos míos, gracias y saludos a todos ellos y a todo el mundo que estuvo anoche en esa fabulosa peña, que espero que se repita por montones de tiempo, para que les vaya bien a nuestro estimado amigo Robert. Listo. Y como les contaba adelante, vamos a leer un par de poesías de... Gabriela Mistral. Hay un tema, un poema que es muy famoso de... ¿No es cierto? De Gabriela Mistral. Así que vamos a escuchar esa. Vamos entonces a escuchar el poema que se llama Desolación. Lo vamos a leer en realidad. Dice: la bruma espesa, eterna, para que olvide donde me ha arrojado la mar en su ola de salmuera. La tierra a la que vine no tiene primavera. Tiene su noche larga que cual madre me esconde. El viento hace a mi casa su ronda de sollozos y de alarido, y quiebra como un cristal mi grito. Y en la llanura blanca de horizonte infinito miro morir intensos ocasos dolorosos. ¿A quién podrá llamar la que hasta aquí ha venido sin más lejos que ella solo fueron los muertos? Tan solo ellos contemplan un mar callado y yerto crecer entre sus brazos y los brazos queridos. Los barcos cuyas velas blanquean en el puerto vienen de tierras donde no están los que son míos, y traen frutos pálidos sin la luz de mis huertos. Sus hombres de ojos claros no conocen mis ríos. Y la interrogación que sube a mi garganta al mirarlos pasar me desciende vencida. Hablan extrañas lenguas y no la conmovida lengua que en tierras de oro mi vieja madre canta. Miro bajar la nieve como el polvo en la huesa,
Miro crecer la niebla como el agonizante, y por no enloquecer no encuentro los instantes, porque la noche larga ahora tan solo empieza. Miro el llano extasiado y recojo su duelo, que vine para ver los paisajes mortales. La nieve es el semblante que asoma mis cristales, siempre será su altura bajando de los cielos. Siempre ella, silenciosa, como la gran mirada de Dios sobre mí. Siempre su azahar sobre mi casa, siempre como el destino que ni mengua ni pasa, descenderá a cubrirme, terrible y extasiada. Y este otro se llama Ausencia, de la cual se han hecho varias canciones. Se va de ti mi cuerpo gota a gota, se va mi cara en un óleo sordo, se van mis manos en azogue suelto, se van mis pies en dos tiempos de polvo. Se te va todo, se nos va todo. Se va mi voz que te hacía campana cerrada a cuanto no somos nosotros. Se van mis gestos que se devanaban en lanzaderas delante tus ojos. Y se te va la mirada que entrega cuando te mira el enebro y el olmo. Me voy de ti con tus mismos alientos como humedad de tu cuerpo evaporo. Me voy de ti con vigilia y con sueño, y en tu recuerdo más fiel ya me borro, y en tu memoria me vuelvo como esos que no nacieron ni en llanos ni en sotos. Sangre seria y me fuese en las palmas de tu labor, y en tu boca de mosto tu entraña fuese y sería quemada en marchas tuyas que nunca más oigo, y en tu pasión que retumba en la noche como demencia de mares solos. Se nos va todo, se nos va todo. Ahí están esos poemas hermosos de Gabriela Mistral, y que tienen un norte, ¿no es cierto? Tienen, hablan del fin de la vida, de la muerte. Lamentablemente, ella escribió mucho sobre eso. Y vamos a escuchar un tema que lo escribimos y lo hicimos nosotros, ¿no es cierto? Lo tenemos grabadito, está perfecto, y se lo vamos a hacer escuchar a ustedes para terminar entonces este breve encuentro con la poesía y la música y la personalidad de una de las grandes de la historia chilena, como es doña Gabriela Mistral.

Ahí estaba entonces Gabriela Mistral en su más profunda dimensión, ¿no es cierto? Tanto en la canción como en la poesía que ella escribió. La canción la escribimos nosotros. Y continuamos entonces con la música. Ismael Serrano, trovador español, con canciones infinitamente superiores. Amigos míos, vamos a mostrar tres canciones. La primera va a ser El marido de la peluquera. Aquí está con Ismael Serrano y Pedro Guerra, otro gran cantor. Después vamos a escuchar El virus del miedo, a propósito, ¿no es cierto?, de lo que vivimos en nuestro país, donde hay gente que tiene miedo, miedo de todo, a tal punto que ni siquiera sale de la casa, ni siquiera comprar el pan. Pero ese miedo te lo metieron a través de las redes sociales, ¿no es cierto?, a través de los medios de comunicación, que tienen todos un dueño, y él dicta lo que hay que hacer y decir. Los diarios, las radios, radios independientes como la Ritoque, por ejemplo, prácticamente no existen. Yo te vendo, yo te entrego mi propaganda, pero tú dices y haces y tocas lo que yo quiero que toques, y digas y hagas. Lamentablemente, por eso hay mucha gente con miedo, por eso, y no solo en Chile, sino que en toda América y en el mundo en realidad. Bien, El marido de la peluquera, escuchemos, ¿qué les parece? Con Ismael Serrano.

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Esta canción va para ti, para los que estáis aquí, para los ausentes, por tantos años, por acercarme la certeza de que otro mundo es posible, porque vosotros sabéis como yo que los que antes de ayer morían en Vietnam, ayer lo hacían en Bosnia y hoy lo hacen en Bagdad. Canta conmigo, papá, cuéntame.

Estamos en el Canto Libre, amigos míos. Son 14 horas 19 minutos y ya estamos a punto de entrar en la recta final del programa para llegar al cierre. Y ha estado bastante interesante el programa hoy en día, con harta música, música bonita, música buena, música que dice cosas. Siempre en el Canto Libre hay música que tú tienes que entender, comprender o leer entre líneas, cacharla la primera, ¿no es cierto? Es de eso se trata. Esto es Canto Libre, amigos míos, para todos nuestros estimados amigos. No vamos a leer hoy día mensajes porque nos queda poquito tiempo, pero como les digo siempre todos sus mensajes los leemos, los tratamos de contestar. Qué sé yo, al final solamente enviar un saludo, pero en fin, siempre se leen todos sus mensajes que nos envían a través del WhatsApp, a través del Pura Propaganda, a través del Instagram, también el Facebook. Es importante que vayan a Facebook y vean en la página del Canto Libre ahí, entonces le ponen me gusta, qué sé yo, pero si es que quieren, si no, da lo mismo también, no hay ningún problema, pero si lo quieren hacer, y algunos si quieren compartir, así ampliamos las huestes de Canto Libre, adictos de Canto Libre. Para algún día, ¿no es cierto?, poder cambiar el destino de este país, el destino del mundo. Papá, cuéntame otra vez, ahí estaba con... Y decía, al final decía, los que ayer morían en... ¿dónde era? Bueno, hoy día mueren en Bagdad, porque estaba en los tiempos en que Estados Unidos invadió... Afganistán, ¿no es cierto?, con la excusa de que habían armamento nuclear que nunca existió en realidad. Bueno, los que ayer morían en Bagdad hoy mueren en Irán, en Teherán, en el Líbano, en Gaza. Bueno, en Gaza están muriendo ya de varias décadas y nadie, absolutamente nadie puede parar esto, nadie dice nada. Los líderes del mundo se unen para que siga ocurriendo esa desgracia, esa matanza, ese genocidio. Y los genocidas, los que dan la orden para la masacre, mueren tranquilamente en sus camas, rodeados de toda su familia. Continuamos con la música, sigamos. Este tema que viene ahora se llama Mensaje. Este tema lo va a cantar Isabel Parra, pero no va a cantar solamente ese, sino que también va a cantar Ni Toda la Tierra Entera, y va a terminar con un tema que se llama Ay, qué vida, donde nombra a algunas figuras de la televisión, pues le gustaría ser como ellas, pues, ¿no es cierto? Pero ella, la que canta, es simplemente una pobladora más de una población cualquiera de Chile cualquiera. Vamos entonces, Isabel Parra, Mensaje.

Esta canción la compuse poco tiempo después de tener que salir de Chile y se llama Ni toda la tierra entera.

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Así entonces, amigos míos, ya estamos prácticamente al final del programa. Son 14 horas 42 minutos. Nos quedan poquitos minutos, así que estos minutos que tenemos los vamos a ocupar en escuchar a un grupo que se llamó, porque en realidad no tenemos pistas nuevas sobre el grupo. Se llama Voces del Sur, simplemente con una serie de canciones que... Bueno, tenemos un disco solamente de ellos, y con canciones que son todas del folclore americano, en realidad, ¿no es cierto? Porque van de diferente país y diferentes ritmos. Tenía una voz de mujer bastante atractiva y un acompañamiento muy bien dispuesto, muy bien hecho. Así que Voces del Sur, vamos a terminar con ellos, escuchando algunas canciones. ¿Qué va quedando, amigos míos, en el tintero? Una amiga, Alberta. Yo no sé si me está agarrando para el chuleteo, en realidad, por el nombre, digo yo. Alberta. Bueno, ella decía, oye, hace un par de semanas, tal vez, no sé en realidad cuánto tiempo, yo algo escuchó, pero no logró agarrar lo que yo dije, acerca de un cómic sobre Valparaíso. Claro, pues, hablamos del famoso cómic Ojo de Gato, que prácticamente nadie conoce y que ha estado perdido, que se comenzó a dar en la señal, digamos, en la señal cultural del Canal 13 hace ya muchos años atrás, y que es un cómic como los que conocemos, ¿no es cierto?, como los japoneses, los cómics japoneses que son tan famosos, bueno, hecho por chilenos y que tenía... inicialmente 12 capítulos, que se llama Ojo de Gato y que transcurre en la ciudad de Valparaíso. Aparece ahí Valparaíso hecho monitos, así que no es cuestión menor. Súper entretenido, y ahí pasan cosas bastante es como, bueno, ahí aparece el protagonista del cómic, que se le entrega mediante toda una historia, le entregan poderes con el ojo de gato y él se transforma en un gato. Es como el hombre araña, que se transforma en araña para defender la ciudad de los maleantes. Aquí ocurre exactamente lo mismo, para defender la ciudad de Valparaíso de todos los malos. Ahí transcurren entonces los capítulos. Como les digo, son 12 capítulos. El primero es, lo muestran, ¿no es cierto? Luego el segundo es, aparece el pirata Francis Drake, con el que tiene que pelear el ojo de gato, realmente espectacular, con Valparaíso de fondo, con el muelle, con los edificios, en fin. Hay varios capítulos, entre ellos, por ejemplo, el Hombre Chancho, que es una leyenda de Valparaíso, el Hombre Chancho. ¿Quién no vio al Hombre Chancho alguna vez en un cerro de Valparaíso? Yo lo vi una vez. Y así sucesivamente. Entonces, es bien entretenido. Pueden buscarlo en YouTube. Hay solamente un usuario de YouTube que los tiene, pero no tiene los 12 capítulos porque hay 3 como perdidos. Pero hay 9 capítulos. Así que para que lo vean y se actualicen, pues, amigos míos, acerca del lugar donde viven, de las cosas que se hacen en Chile, que también son interesantes. Y a propósito de eso, de YouTube, quiero invitarlos entonces a todos nuestros estimados amigos a nuestro canal de YouTube, en donde tenemos algunas canciones, algunas cosas para que ustedes las escuchen. Si quieren, le dan me gusta; si no quieren, le dan no me gusta, cuestión de ustedes. Lo importante es que lo vayan y lo vean. ¿Cómo lo encontramos? @ Sergio Figueroa _ H7C. Punto. Colocan eso y entran directamente al canal, y ahí pueden ver, hay 10 canciones. Vamos a subir una a hoy día en la tarde o mañana posiblemente, para que ustedes las conozcan y a ver si les gustan. Eso entonces, amigos míos. Vamos entonces con Voces del Sur, Pajarillo Verde. Esto es el final del Canto Libre.

Y listo, amigos míos, estamos terminando el canto libre de este día domingo. Ha sido bastante productivo, bastante interesante. Hartos amigos, hartas amigas a los cuales saludamos profusamente y esperemos que muchos de ellos continúen con nosotros durante los siguientes capítulos del canto libre. Así que saludos para todos ellos, saludos para todo el mundo, para aquellos que no los podemos todavía no lo hemos leído, pero que lo vamos a hacer luego en sus mensajes para todos ellos. Entonces, un abrazo grande, apretadísimo, y un apretón de manos también para nuestros amigos. Antes de terminar, mira, justo estoy viendo acá algo que lo vamos acá alguien que me mandó poesía. Bueno, para la próxima. Y faltó también un amigo a que hay que tocar música, pero ya hoy día ya no podemos entonces. Dice, a 200 años del Congreso Anfictiónico de Panamá. ¿Qué es el Congreso Anfictiónico? Ahí me declaro ignorante. Bueno, a 200 años del Congreso Anfictiónico de Panamá, que fue en 1826, al 2026... habrá una charla conmemorativa a cargo de Néstor Kohan, filósofo y pensador marxista argentino. Es la presentación del libro Nuevas Derechas, Escuela Austriaca y Neofascismo. Este sábado 20 de junio, desde las 17 horas, 5 de la tarde, ¿en dónde? Ustedes ya saben dónde. Donde siempre hay algo interesante para ir a ver y escuchar. En el Café Literario Lulu Jazz. Para todos nuestros amigos y para nuestros amigos del Café Literario Lulú Jazz, un abrazo, ¿no es cierto? Un saludo. El Café Literario Lulú Jazz está en Huito, número no lo, se me olvidó, pero en Huito 200, por esa numeración más o menos. Y ya, el sábado 20 de junio de las 5 de la tarde, entonces tenemos a 200 años del Congreso Anfictiónico de Panamá, que va entre 1826 y 2026. Y la charla estará a cargo de don Néstor Kohan, filósofo y pensador marxista argentino. Hoy no digáis eso. No. Listo. Eso sería. Saludos entonces para todos nuestros amigos del Café Literario Lulú Jazz y Huito 325. Ahí está. En Huito, calle Huito 325, a media cuadra de la Plaza Victoria acá en Valparaíso, o sea, más central y más fácil de llegar, no puede ser. Además, como buen café, habrá cafecito calientito en estos días más o menos invernales que tenemos, ¿no es cierto? Estaría bueno. Algo para picar, algo para comer. Eso sería, amigos míos. Listo. Terminamos el programa de hoy con el Voces del Sur. De aquí, el último tema que vamos a tocar se llama Las Últimas Palabras. Así que, para que ustedes lo escuchen a todo volumen, a todo chancho, una vez que termine el programa, apagan su radio receptor y se ponen a ver los partidos del Mundial. Eso es por lo menos lo que vamos a hacer nosotros ahora, por fin. Ya. Eso sería, amigos míos. Nos juntamos el próximo domingo. Chao.

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0: Son las 3 de la tarde, 11 minutos. 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

0: las 4 de la tarde. Un minuto.
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0: exactamente las 5 de la tarde.
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0: Son las 6 de la tarde. Un minuto.
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0: las 7 de la tarde. Un minuto.
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3: Sean bienvenidos a este nuevo capítulo de Sunday Blues. Con las 6 cuerdas en las manos, listos para embarcarnos en otra tarde-noche de blues. Y bueno, mi viejo me estaba comentando que se cumplieron 30 años ya de la partida de este mundo de Ella Fitzgerald, esta mítica cantante de jazz, swing, pero que hizo un disquito ahí dedicado al blues, llamado These Are the Blues. Estos son los blueses, estas son las tristezas. Así es que la vamos a recordar con una llamada Jailhouse Blues. Y después vamos con Sonny Terry junto a Brownie McGhee haciendo Drinking Wine, tomando vino. Partamos entonces con Ella Fitzgerald a 30 años de su partida, en esta donde dice que lleva 30 días en la cárcel con la pared hacia la espalda, o como decimos acá, con el poto para la pared. Ella Fitzgerald en Sunday Blues.
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1: Y el último que pasó hoy era el grandísimo Albert Collins, con su inconfundible tono, tanto de guitarra como de voz. Y bueno, les comparto una historia. Esta vez vamos a hablar sobre Albert King y su relación con B.B. King. Que como ya he mencionado anteriormente, todos estos Kings, estos reyes del blues, no están relacionados sanguíneamente. Pero resulta que en 1953, Albert King, nacido Albert Nelson, empezó a usar el apellido King en ese año, intencionalmente para que lo asociaran con B.B. Y empezó a decir que él era el hermano de B.B. King. Y así incluso lo promocionaban en las tocatas, de que iba a tocar ahí el hermano de B.B. King. Una táctica ahí para llamar más la atención. E incluso a veces se ponía Blues Boy King, que es el diminutivo para el sobrenombre de B.B. King, B.B. King. Y Albert bautizó a su guitarra como Lucy. Recordemos que B.B. King bautizó su guitarra Lucille. Cuando B.B. King se enteró, dijo, a ver, ¿qué pasa aquí? Este gallo anda diciendo que es mi hermano, le puso a su guitarra Lucy, pero cuando lo conoció, dijo, Albert tenía razón, somos hermanos, pero no de sangre, sino que de blues. Hay un lick a lo B.B. Escuchemos entonces esta ocasión donde se juntaron e hicieron el clásico Let the Good Times Roll. Después se les unieron varios otros invitados que van siendo presentados ahí. Y el que los menciona ahí al principio es el actor Billy Crystal, que hace de psiquiatra de Robert De Niro ahí en Analízame, una de las tantas películas que ha hecho. Pero esa es muy buena. Vamos entonces con Albert King y B.B. King, el dueto de reyes, aquí en Ritoque FM.
2: Well, let's keep this going with two of the best blues instrumentalists of all time, letting the good times roll. The kings of the blues, Albert King and Mr. B.B. King.

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1: Y el bluesman de esta semana es...
2: Sí.
1: Muddy Waters. Uno de mis favoritos, uno de los más grandes. Nacido en McKinley Morgan Field, en Issaquena, Mississippi, un 4 de abril, 4 del 4, de 1913, apodado Muddy por su abuela, Muddy Barroso, embarrado, ya que pasaba jugando en los charcos, así quedó como Muddy Waters, aguas barrosas, dueño de un rico catálogo de blues que pasa por todas las etapas, desde las plantaciones ahí con la de palo nomás a pata pelá, hasta el blues eléctrico, hasta un disco psicodélico en los 70s, etc. Con esa guitarra slide, que a veces parece un llanto, a veces parece una risa, y ese tremendo vozarrón, y una presencia y actitud tremendas. Escuchemos al gran Muddy Waters, primero con una de las antigüitas, I Can't Be Satisfied, seguida por Rock Me Baby, Rock Me All Night Long. Muddy Waters and Sunday Blues.

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Seguimos disfrutando de Muddy Waters, nuestro bluesman de esta semana. Ahora con su clásico Hoochie Coochie Man, pero acompañado por los Rolling Stones. En esta presentación en vivo, en el Checkerboard Lounge. Y cerramos el bloque con Got My Mojo Working. Muddy Waters en Ritoque FM.

Uf, esa guitarra necesita un cigarro después de ese solazo que le metió ahí Stevie Ray Vaughan. ¡Qué intensidad! Vamos con la última. Ya que pasaron antes acompañados de su maestro Muddy Waters, ahora de su disco dedicado al blues, con esta llamada I Gotta Go, me tengo que ir. The Rolling Stones. 2, 3, 4.

0: Llegamos así al final de este Sunday Blues. Les recuerdo que pueden repasar cualquier capítulo en los podcasts que quedan ahí en la www.ritoquefm.cl. Y si quieren que nos encontremos en las redes Instagram y YouTube, me encuentran como Luis Cuarto Blues. Me despido así desde Reñaca City. Nos estamos escuchando y ojalá viendo pronto. Chao, chao.
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0: ¿Qué tal? ¿Cómo están? Bienvenidas y bienvenidos a Sintonía Progresiva, capítulo 983, capítulo del recuerdo, número 983 en Ritoque FM 107.9 y también ritoquefm.cl. Saludamos en la mesa de control, en la puesta en el aire y en la producción a mi compañero don Jorge Peluca Torres. Jorge, ¿cómo estáis?
1: Bien, Michel. ¿Qué tal?
0: Jorge Torres, digo yo, 21 años con Radio Ritoque, 983 programa. Jorge Torres no iba a ser el productor de este programa, justamente, sino que a última hora presentó.